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0: soy tu sol, te perdoné tantas veces. 21 horas 44 minutos.
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0: Estamos en vivo y es viernes. No se olviden de ese detalle. Hay aroma fin de semana.

0: sábado se espera una máxima de 16 grados en la capital. Hay probabilidad de lluvia, pero aparentemente un milímetro. La sensación térmica será de 12 grados. Bastante más fría que la temperatura real. Así que hay que salir abrigadito mañana. Para el domingo se esperan precipitaciones. También la máxima será de 16 grados. Pero la sensación térmica de 15.
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0: 22 horas 8 minutos, recuerden.
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Muy buenas noches, gente, bienvenidos. ¿Cómo andan? ¿Todo tranqui? Espectacular, qué lindo. Porque ya es viernes. Acomodate, subí el volumen. Arranca el pirata.

0: Muy bien, gracias.
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1: 094-668-900. Buenas noches, digo, pasame cuánto tienes, cuánto vales por Caribe, dice Nico. Abrazo. Un abrazo grande, Nico. Buen fin de. Buenas noches, capitán. Acá Marito de Polo Oeste. Pásame, tuve que mentir, de Gerardo Nieto. Un abrazo grande, capitán. Un abrazo, Marito. Ya lo anoto.
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1: Buenas noches, fan del último pirata, contigo Lerena. Dice, tema, la conga, la cabaña. Soy Cristian de Cristian Sotiel, de Casa Bo. Abrazo, Cristian. Ya anoto la conga.
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1: Buenas noches, pirata. ¿Podrás hacer los enganchados de Gaitán? Gracias, un abrazo para todos. Edgardo, el atleta del cerro. Abrazo, Edgardo. Ya lo anoto.
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1: Buenas noches, capitán. Pásame la única de Caribe. Buena jornada. Dice Martín de San José.
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1: No, ya está pedido Caribe. Siete tarde. ¿Cuánto tienes, cuánto vale?
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1: Buenas noches, pirata, en lo posible. Los enganchados de Beto Núñez. Dice Marcelo de Afe. Abrace, abrace.

hace, claro, porque siempre está. Siempre nos acompaña. Buenas noches, pirata. ¿Cómo andan los piratas? Acá en viaje a casa. Pásame aquel viejo motel, dice Andy de Colón. Bueno, buen regreso.

parece que te tomaste algunas, ¿eh? Se te traba la lengua. No tomo alcohol, pero tomo mate. Pero al arrancar siempre me pasa lo mismo. Bueno, siempre me pasa. Siempre me falla. Me está patinando últimamente.

0: son los momentos que me tengo que tomar licencia, ¿viste? 30, 40 días. Buenas noches, pirata. ¿Me pasás la murga de Alex Estela? Gracias, saludos. Dale, abrazo.
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0: 094-668-900. Seguinos en Facebook, El Último Pirata. Nuestro Instagram, El Último Pirata 100.3. No voy a reproducir, no voy a decir nada de las cosas que me dicen.
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0: Claudia.
1: Ilusión.
0: Y bueno, buen fin de semana.
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0: Buenas madrugadas, muy buena la radio. Dice María de Lesica, te estamos escuchando con mi esposo Jonathan. Saludos. Un abrazo grande. Buena jornada.
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0: Buenas noches, mire que estoy acá, No sé cómo otros que dicen que son tus amigos. Dice el Pepe, sí. Manda mensaje a Romy.
3: Gracias.
0: Sí, a Romy, sí. Y habla del solcito y no sé qué más. Intento el solcito que hay hoy.
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0: Y bueno, para eso están los amigos, dice. Para fallar.
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5: Doctor, ¿le autorizó la tomografía?
0: Pero más que lo tenga usted, Pepe.
6: No,
0: amigazo.
6: Terminal.
0: Él siempre está escuchando.

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1: 094-668900.
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1: Buenas noches, soy Colo de Casa Bo. Feliz día para todos los niños. Tema trago de vida. Buen fin de semana. Besos. Beso grande, Colo. Ya lo anoto. Hola, soy Eduardo López de Las Piedras, 18 de mayo. Saludos. Un abrazo grande, Eduardo. Buen fin de semana.

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1: Buenas noches, pirata, ¿cómo estás? Hoy te voy a pedir los enganchados de Chato Arismendi. Así me acompaña en este comienzo de La Guardia. Gracias, dice ahí la señora Adriana. Un beso grande, buena jornada entonces. Ya te anoto el tema.

hola, mi razón de caso, gracias. No sé si está, ¿no? Anoto. Un beso. Buenas noches, pirata. ¿Me podrás pasar hola perdida para mi marido Mauro del centro? Saludos, muchas gracias de parte de Laura. Un beso grande, Laura. Ya lo anoto.

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noches, Pirata, ¿cómo estás? Buena jornada. Saludos para la audiencia que siempre te hace el aguante. Mañana Neptunia con mi bebé grande. Suerte para ella en el partido de Boston River. Manu Manu. Bueno, mucha suerte para ella. Saludamos a Manu Manu y su familia. Pirata, buenas noches. Pásate. Un gusto a mujer. Dice, saludos Luis y Victoria, los panas.

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0: Bueno, 094-668900. Vamos a jugar.
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0: Pirata, para mandarle un saludo a mi mujer Marisol, de parte de Papo del Cerro. Para Isa y Bauti, decile a Tino que apure esa comida. Que pasa la hora y nada. Ah, tarde para comer, ¿eh?
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0: Bueno, vamos a poner un tema. Me tenés que decir el nombre del tema y el nombre del grupo. El nombre del tema seguro lo sacás. Está complicado el nombre del grupo. ¿Preparados? Pirata, las locas prontas para jugar. Bien ahí. ¿Preparados? ¿Listos? Acordate que es viejito, pues estamos en la nostalgia.
2: ¡Mami!
0: 094-668900. Nombre del tema y el nombre del grupo. Si no, no vale.
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0: Era chiquito cuando estaba este tema, imagínate.
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0: No. Me están poniendo el nombre del tema. No, las dos cosas.
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0: Bueno, ya hay acierto. Era más fácil de lo que parecía.
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0: Bueno, mucha gente, hay pocos aciertos, ya te digo. Mucha gente puso el general. Y no es el general. Estamos hablando del tema que se llama Te ves buena, eso sí. Pero no es el general. No es Jarabe de Palo, nada que ver. Clericó con cola se llama el grupo. Clericó con cola. Te ves buena, Clericó con cola es el nombre del tema y el nombre del grupo. Así que hay pocos aciertos, pero está.
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0: Vamos a

0: Bien, tengo ganador.
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0: Tengo suplente. Buena. Ganador es un 092 que termina en 586. 092-586.
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0: taite. Eduardo, 092-586. A ver, Eduardo, si estás atento.
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0: Respondió correctamente, que le dedicó con cola. Sí. Te ves buena.
1: 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Para ese tráfico, porque.
0: Decime tu artista favorito para el próximo bloque.
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0: Hola. Temas que quieras escuchar.

0: John de Bond. No, no tengo. Te lo debo. Yo por lo menos acá no tengo nada. Un solo tema. Así que decime, Eduardo. Carlos Corti, perfecto, eso sí tenemos. Viene Carlos Corti entonces.
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te llamé. Es que me acuerdo de tu carita, pero tu nombre me lo olvidé y no sé por qué.

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todos esos amores que dicen ser prohibidos. Y para todos esos que no pudieron ser. Esto dice así.

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0: ser, no puede
1: Muchísimas
0: ser.
1: Muchísimas gracias.
0: Se me acaba de secar la jarra, boludo. No tiene
1: se pinchó, se pinchó.
2: Se evaporó.
1: Se evaporó, tal cual.

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1: No te lo puedo decir en inglés porque no me sale, pero te lo quería decir. You are red, y por eso te escribí esto. Escucha.

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6: ¡Ah!

0: Dice siete, mi octava base.
1: No, no, no, no,
0: ¡Tachi! ¡Tachi!
2: ¡La botella! ¡La botella!
3: ¡Para que viene
2: la botella! ¡La botella!
3: ¡Para, para!
0: ¡Me permite, jefe! ¡Lleva cinco!
3: Y
0: vamos a mucha.
3: Para.
0: Para. Lleva cinco, jefe.
2: Oiga, oiga usted que hoy es domingo,
0: Prende la radio a ver si escuchamos algún tema como la gente tropical, a ver si hay algo.
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Y 10 minutos de la mañana de culto. Ha nacido Aire Tropical por Aire FM 100.3. Llegamos al sábado y estamos vivos. No es poca cosa. Disfrutemos enteramente lo que nos da la vida. Bienvenida, bienvenido a este sábado. Sábado 15 de agosto de 2026. Restan 138 días para cerrar este año. Día Mundial de la Relajación. Día Mundial del Reiki, hoy también. ¿Cuánto tenemos de temperatura? 12 grados. Sensación térmica, 10 grados. Máxima, 16 grados. Humedad, 89%. Ya estoy repasando los vehículos de la comunicación de esta mañana, realmente monumental. Correo electrónico, juanjoalberti@hotmail.com. Mensajería, aire 2580 y 091-51-6004. Facebook, los preferidos de Juanjo Alberti. Agosto 2026. Mes de recuerdos, de nostalgias. De nostalgias bien llevadas. Vienen algunos días de lluvia. Aparentemente, según el pronóstico adelantado, por ejemplo, hay un pronóstico de lluvias para el lunes, martes y miércoles. Pero después el tiempo va mejorando y me está dando que para el 24 de agosto habrá abundante sol y tendremos buena jornada. A pesar de las lluvias que van a venir en los próximos días, reitero, según el pronóstico de Inumet. Pero el 24 va a ser un día realmente colosal. Y la noche, bueno.

problema, compadrito, no se puede respirar. Grupo Latino. Jorge Bingert, saxofonista, ideólogo, líder, músico. Es la camita de Toña. Pido permiso, señores, voy a repasar los contenidos. ¿De qué forma estamos arrancando este sábado, En un momento, acertijo. 8 menos 5, horóscopo a las 8, moda charanguera. La comunicación de siempre, marcando el 091-51-6004. Todo hasta el mediodía. Antes de irnos, resolvemos los dos acertijos y efectuamos el sorteo de la recarga. 300 pesos que se pueden originar ahí en tu celular. ¡Qué estilo, qué fuerza! ¡Qué categoría de latín!

todo ocurre ahí en la espumita del río. Doblete, por favor, del Grupo Latino. 24 de agosto, faltan 9 días. 9 días faltan para el 24. ¿Cómo se van los días? ¿Cómo pasa el tiempo? ¿Tenés tu anticipada limitada? Bueno, si no la tenés, sabés lo que va a pasar, ¿no? La vas a ver de afuera y después te lo van a contar. 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Es el segmento número 1 de Aire Tropical. Buen sábado para todos. A disfrutar con la música, con el programa, con los mensajes. Bueno, con todo lo que tenemos mañana a mañana.

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1: ¡Murga!
2: ¿Y qué fiesta el 24 en Bramián? Por favor. Será inolvidable.

0: recuerdos grandes, eternos y haber recorrido, más que nada, ¿no? Tener recorrido. De eso se trata, de la nostalgia en la música. Bueno, poner la presentación del acertijo número uno y le doy a la pista.
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2: Acertijo.
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0: pista del acertijo número uno. ¿Están preparados? Le doy a la pista. País donde se encuentra la heladería con más sabores. Cuatro opciones, como siempre. Uno, Italia. Dos, Argentina. Tres, España. Cuatro, Venezuela. Es una de las cuatro. Empezá a descartar las opciones. Quédate con una, la que te parece. Sin jugar con el diario del lunes, gracias. País donde se encuentra la heladería con más sabores. Hay que jugarla. Uno, Italia. Dos, Argentina. Tres, España. Cuatro, Venezuela. La opción correspondiente. 1, 2, 3, 4, tu nombre. Y me mandás el mensaje. ¿Cómo? ¿A dónde lo mandás? ¿Y dónde lo vas a mandar? A la mensajería de Aire Tropical, acá.
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por uno de Carlitos Colman, Chico Martín. Primero con Maracaibo y luego con Indomable. Payón de Madrid. Esta noche, bésame. Estamos compartiendo la jornada sabatina de aire tropical por Aire FM 100.

Con más sabores. 1 Italia, 2 Argentina, 3 España, 4 Venezuela. ¿Cuál es? ¿Dónde estará esa famosa heladería? Con más sabores. Italia, Argentina, España, Venezuela. ¿Dónde será? ¿Cuál es la opción? Opción 1, 2, 3, 4, nombre y ya está. Por supuesto que la mensajería, ¿no? 091-51-6004.

Vamos a seguir en este clima lindo, romántico. Y cuando hablamos clima lindo, romántico, hablamos de la voz romántica, Gerardo Nieto. Y

con los recuerdos, con las nostalgias bien llevadas, con estilo. Sí tendrá. Bien, vamos a ver qué pasa con la salud, el dinero, el numerito de la suerte, el amor bien entendido. Momento de horóscopo, correspondiente a hoy sábado 15 de agosto de 2026. El tiempo pasa, la esencia persiste. Rumbo a los 59 años en la comunicación. Parece mentira, pero es verdad.

con el signo de Aries. Número de la suerte de Aries, 248-248 Aries. Buena energía en estos días. Hablo de sábado, domingo y lunes. Tauro, 726-726. Bueno, Tauro, no descuides lo que de verdad te importa. Géminis, 091-091. Con mucha atención en el finde. Cáncer, 432-432 para Cáncer. Hay que actuar con mucha precaución, Cáncer. Leo, 890-890. Lo mejor de ti debes dar para lograr ese objetivo. Leo, Virgo, 131-131 en general. Muy bien en estos días. Virgo, hay que aprovechar. Hay que aprovechar eso. Libra, 953-953 para Libra. Juicios cerrados causan problemas, Libra. Escorpio, 308-308. No te desalientes. Debes perseverar, Escorpio. Sagitario, 656-656. Hay que cuidar mucho esa relación que tienes, Sagitario. Capricornio, 572-572. Capricornio con pies de plomo por ahora. Acuario, 705, qué lindo número. 705, hay que poner atención en los proyectos nuevos. Acuario, Piscis, 294, 294. Una llamada te llega hoy. ¿Y sabes algo? Te cambia el día.

0: la cumbia de moda charanguera en un instante. País donde se encuentra la heladería con más sabores. Parece que tenían de todo ahí, ¿eh?
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0: Tenían sabores de chocolate, una cantidad. De crema, una cantidad. De pistacho, una cantidad.
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0: barro muchos y muchos sabores. ¿Dónde estaría esta heladería con lo que me gustan los helados? Me parece que yo estuve ahí. Parece, no sé por qué, pero...
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0: Uno Italia, dos Argentina, tres España, cuatro Venezuela. Uno Italia, dos Argentina, tres España, cuatro Venezuela.
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0: 091 51

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0: Esta de Florida, pa' que va, lo presenta Moda Charanguera, bloque exclusivo de aire tropical en este sábado. Aire FM 100.3, la diferencia de la mañana. ¿Cómo están hoy los queridos obreros del transporte? Esos que siempre están, los queridos pasajeros también.
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0: Los que están trabajando en este sábado, acompañados de Aire FM.
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0: Los que están de licencia.
1: Jamás.
0: Que disfruten. Los que no tienen trabajo, que están escuchando, que consigan uno muy rápidamente. Que tengan suerte con el currículum vitae. A los privados. A los que se encuentran en nosocomios, que se recuperen muy rápidamente. A toda la gente de aquí de Montevideo. ¡Vamos que se puede!

Burbujas de Varela, me vas a extrañar. Lo presenta Moda Charanguera. Pajaritos. En este invierno 2026, en este mes de agosto, los recuerdos a flor de piel. País donde se encuentra la heladería con más sabores. Cuatro opciones: uno Italia, dos Argentina, tres España, cuatro Venezuela. 091-51-6004. Está esperando aquí. La recarga de 300.

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0: sábado, los contenidos son diferentes, son distintos. Más allá de que estamos en el mes de los recuerdos. Y este caballero sí que los tiene. César Banana Pueyrredón. Un clásico de la música toda.
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0: De la vida misma. Repasando la buena música, el estilo. 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

buen día, Juanjo. ¿Me podés pasar el suave? Por la decana, acá Giselle de Peñarol, esperando con ansias el 24 para el Sodre. Con la gran decana, Picos. Bueno, nos vemos ahí. Si Dios quiere. Buen día, Juanjo, disfrutando de un programón. Gracias por tanto y muy bueno. Nos brindás alegría y categoría. Bueno, muchas gracias. Sergio Mercedes, de Parque Rodó. Abrazo grande. Uno más, tengo mucho más. Buen día, Juanjo, acá al firme, como todos los días. Mauricio, Omi, la perrita, el Coco de Toledo. La perrita está en brazos. Muy bueno.

Juanjo, un abrazo acá. Wilson desde Barcelona, y me pone sufriendo. Sufriendo estoy yo que veo estas fotos. Wilson, ¿cómo estamos hoy en plena playa acá? ¿Cómo se llama este lugar? Esperá, ya lo voy a sacar. Estamos con Willy. Mirá Willy con sombrero y todo. En la playa, Arenis de Mar se llama. Arenis de Mar, la playa. Qué belleza, ¿eh? ¿Cómo te envidio? ¿Cómo los envidio? Mirá lo que es esto. 38 grados a la sombra. Qué cantidad de sombrillas. Qué cantidad de gente. Mirá esta foto. Qué paisaje. Qué bárbaro. Bueno, un abrazo grande, Wilson. Los está

0: cantidad de mensajes. Edgardo de Salinas dice Venezuela también. ¿Será tan lejos? Yo quería pasar por ahí. No sé si es ese. Raquel. Raquel también está sintonizada. Dice que la opción es la 2, Argentina.
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0: Hoy es mi cumple.
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0: Bueno, muchas felicidades, Magdalena.

0: Te pases muy lindo, que este sea tu mejor día, el día de tu cumple. Buen fin de semana. Equipo de la 100.3, Juanjo. Aquí estoy yo. Con muchos saludos, Gustavo, gracias. Julito de Cadorna también está. Raúl de Villa Española también. Hola, buen día. La heladería se encuentra en Argentina. Saludos, buen fin de semana, abrazo. Te saluda Sandra, muchos picos. Así me gusta, muchos picos en la mañana. Cariño y respeto, de eso se trata. Qué recuerdo con la música por el acertijo Argentina. Feliz día a todas las Marías. Carmen de Manga, picos, hoy es Santa María.
1: Cosa que goza.
0: Bueno, tengo deseos, ¿qué voy a hacer? Entonar algo. Buen día, Juanjo, por el acertijo. La opción es la 4. Venezuela, David de Salto. Tengo que pasar por Salto también, me tengo que hacer tiempo.
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0: La agenda estaba muy repleta. Buen día, Juanjo, acertijo 1. La opción es la 4, Venezuela.
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0: Mamá Borinquen me llama. Acá escuchando desde Zulukis. Soy Ina. Mandamos un saludito que tengo el celu roto, pero escuchando siempre con mis leonas. Mis leonas. Ina, te estoy saludando y también a toda la gente de Zulukis en pleno barrio Reus. Juanjo, buen día, aquí también Casa Calama en barrio Reus.

0: Muchas medias, muchas mochilas, mucho de todo tiene. La verdad, mucha simpatía también. Y calidad. Gracias, Casa Calama, por sintonizarnos cada mañana. Un saludo para todos. La opción es la 2, Leo. María del Pilar Barrios dice: estoy el 24 en Barmián. La noche de los recuerdos.
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0: Para mí, la respuesta es la opción 1. María del Pilar, zona Belvedere.

había leído ese. Cristina, buen día. Qué comienzo, wow, ese tema de Chico Martin, impresionante. Gracias por este programón, de escuchar esas canciones que las llevamos en el corazón. Un abrazo gigante. Cris, la cocinera de trauma, que siempre está, ¿eh? Está siempre también. ¿Con cuánta gente, amiga, nos vamos a encontrar la noche del 24? Mucha gente que de repente por ahí no es habitué a los bailes, sale la noche de los recuerdos y bueno, ahí nos encontraremos para recordar tantas historias y tantas cosas que hemos...

Hoy estoy en Tampico y General Hornos, frente a la cancha de Liriarte. Ahí está Mariela con los peques. Los pescaditos de Mariela, dice por acá, fritos y también frescos. ¡Qué bárbaro! Voy a pasar por ahí. A ver si es verdad que tiene la cantora encendida. ¿Cómo no va a estar encendida? Hasta los vecinos me llaman y me dicen, aquí la pescadería de la esquina está en ese lugar, en Tampico y General Hornos. No solamente vende, sino que ahí tiene un patuque bárbaro. Es bárbaro. Bueno, le ves de los recuerdos.

gusta ese nombre, Los Peques. La Cienfuegos llega Aire Tropical. Me siento campesino, clásico de clásicos.

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El 2x2, el doblete del chino Chito Fuentes con el cubano Lelolai y Santa Marta. A vos que te gustan los helados, que te gustan los sabores. Interrogante de esta mañana en la pista del acertijo número 1. País donde se encuentra la heladería con más sabores. ¿Será Italia? Opción 1. ¿Argentina? Opción 2. ¿España? Opción 3. ¿O Venezuela? Opción 4. Italia, Argentina, España y Venezuela. Aquí, en estos cuatro países, tienen muy buena gastronomía. En los cuatro, ¿eh? En los cuatro. También tienen muchas heladerías. Caminando por ahí en la Gran Vía de Madrid, vi tres o cuatro heladerías. Y eran latinos los que estaban despachando los helados. No digo que sea el lugar donde hay más sabores, pero... pero Italia, Argentina, España o Venezuela, ¿cuál será? Viste que entramos a una heladería, empezamos a ver cuáles son los colores de los helados y de repente no sabemos cómo son los sabores, ¿no? Nos imaginamos algo del sabor. Y hay colores que nos van atrapando y decimos, ¿cómo será este helado? Vamos a probar. Hay muchos sabores. En Uruguay también hay muchos sabores. Hay heladeras llenas y llenas y llenas de helados. Bueno, ¿cuál será la opción? 1, 2, 3, 4. Dale, decidite. 091-51-6004. Si estamos recordando Sonora Borinquen, la sonorísima, no puede faltar. Dejaron su música en el corazón de todos. ¿Quién no conoce a Sonora Borinquen a través de la música? De repente hasta gente que no tiene nada que ver con el movimiento tropical, que le agrada otra música, sabe de quién se trata.

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1: Felicito por seguir apoyando la música tropical antigua.
2: Hola, soy Tamara, está buenísimo.
3: Yo estuve enamorado de una mujer, de una mujer de la vida.
4: Te felicito por el programa. La verdad que programa como el tuyo hace falta mucho acá en la radio.

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0: A 9 días estamos de la noche de los recuerdos. De la noche de la nostalgia. De esas canciones realmente inolvidables. De esos himnos que tiene la música. De esas historias bien llevadas. De esa calidez. Los recuerdos nos atrapan. En este increíble mes de agosto.
1: One ticket, please.
0: Ah, pero ¿cómo estamos hoy con la música,
2: eh? What's going on, man? Yeah, she's at home.
1: Yeah, she's at home. Yeah, she's at home.
0: Siempre existe una canción que nos toca, que nos llega bien de cerca, que se instala acá, en el corazón.
2: Yeah, right there, right there, where I'm gonna stay.
0: Esas no son canciones.

Buenos días, Juanjo. Gracias por pasarnos tantos recuerdos lindos. Son hermosos. Me imagino cómo va a estar el 24 de agosto, Bramián, con la presencia de ustedes. Bueno, gracias, gracias, gracias. Nubia de Colón. Gracias de corazón, Nubia. Buen día, soy William de Flor de Maronias, acá tomando mate con la cantora del palo, cantando por la buena música, por los recuerdos. Gracias por dar lo mejor de cada día, alegrarnos las mañanas. Gracias por toda la buena onda. Estoy agradecido por un día más. Muy bueno. Muy bueno, William. William de Flor de Maronias, un abrazo. Lindo mensaje, William. Hola, buen día, como siempre, escuchando la mañana de culto. Soy Roberto de La Tija. Quiero mandar un feliz cumple a mi madre, Lilian. ¡Qué cumpleaños! Pero Lilian, muy feliz cumpleaños. Te dedicamos el programa de hoy para vos, Lilian, para vos. Muchas felicidades de parte de la familia Silva Rivas y Silva Salinas. De todas las familias. Feliz cumple, de verdad. Buen día, Juanjo. Para mí es la número uno Italia. Saludo desde Durazno, barrio Santa Bernardina. Agustín. En Durazno también estamos.

La enfermera del CASMU, Karina. Enfermera del CASMU, Karina, está cumpliendo años. Muchísimas felicidades. Te dedicamos el programa de hoy para vos. Feliz cumple. Querido amigo, saludos para todos. Excelente fin de semana. Abrazo grande de la familia de la Panchoneta del Sabor, del Hospital Pasteur. José, Carolina y el pequeño gigante Mate. La Panchoneta del Sabor, emprendimiento familiar. Muy bueno todo lo que presentan por ahí. Y además, la cantora Viva Voz, con aire tropical. La respuesta es la opción 1. Daniel de Paso Carrasco, Italia.

Hola, buen día, soy Jorge. Escucho todos los días en la estación de servicio ANCAP de General Flores y Boulevard. Estación San Juan, hoy es mi cumple. Pero qué bien, Jorge Álvarez. Te dedicamos el programa de hoy para vos, Jorge. No te vas a olvidar de soplar las velitas, ¿eh? La opción es la 1, Italia. La correcta, gracias. Eso dice Jorge. Laura de la Paz también está. Firme, firme. De lunes a sábado, aunque no mande mensaje, mi respuesta es la 4. Lau de la Paz. Me gustaría escuchar algún tema viejito, pero requete bonito de Conjunto Casino. En eso estoy, en la selección. Hola, muy buenos días. Para mí es Italia, Norma. Los cuatro países son heladeros. Tienen heladerías, quise decir. Uno más que otro, pero todos los cuatro.

fotos, de videos, de mensajes. Impresionante. Y el lunes comienza acá en el programa un concurso donde vamos a buscar, como siempre lo hacemos, vamos a buscar el tema de la nostalgia y el baile de la nostalgia, todos juntos. Lo hacemos todos los años. A ver si tiene realmente una variación y sigue todo igual que el año pasado. ¿Recuerdan todo lo que hicimos el año pasado? Y el lunes, el próximo lunes 24 de agosto, toda la nostalgia junta en ese programa especial. Un programa especialísimo, te digo, para el lunes 24. Ya lo estoy adelantando. Y ahí va a haber un sorteo de premios también. Buen día, Juanjo, mañana es mi cumple. Y el de Leticia, mi almacenera querida. Rosa de Capurro, la mejor. Bueno, feliz cumple para Rosa y Leticia.

0: Son cosas que pasan. Tarzán recorría la selva casi desnudo. La Cenicienta llegaba a medianoche.
1: ¡Cenicienta! ¡Ven aquí inmediatamente!
0: Pinocho mentía.
2: ¿Sabes, Pinocho?
0: Batman manejaba a 320 kilómetros por hora.
3: ¡Deténgase!
0: La Bella Durmiente dormía todo el día.
4: Así que la llamaremos la Bella Durmiente.
0: Candy tenía dos novios.
2: ¿Ese es tu nombre, Candy?
0: Popeye manducaba espinacas.
5: Popeye, el marino.
0: Blancanieves vivía con siete hombres.
2: Blancanieves, ¿en qué piensas cuando me miras?
0: Y Don Gato tenía una pandilla.
6: Los necesito, soy el marajá de Pocahú.
0: Son cosas mágicas de la vida. Mientras tanto, la mañana continúa siendo de culto. 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

en la vida, en la vida hay que saber querer. Y me acostumbré. Dejarse llevar por las buenas situaciones. Saber querer es muy importante. Ser feliz más. Estoy repasando por última vez la pista del acertijo número uno de hoy. País donde se encuentra la heladería con más sabores. Cuatro opciones. Uno Italia, dos Argentina, tres España, cuatro Venezuela. Saber, querer y con quién. 091-51-6004. 1, 2, 3, 4, las opciones. Decidite, nombre y mensajería. 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

0: latino tropical. De Lucerito. Lanzamiento de Monterrojo. ¿Te acordás? ¿Te acordás de Monterrojo? Vamos a resolver el primer acertijo de la mañana. Teníamos en la pista: país donde se encuentra la heladería con más sabores. Dimos cuatro opciones: uno, Italia; dos, Argentina; tres, España; cuatro, Venezuela. ¿Cuál es la opción? Esta es la respuesta. ¡Ay, Lucerito!
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0: La heladería Coromoto, dije bien, heladería Coromoto de Mérida cuenta con más de 800 sabores registrados. ¿Te das cuenta? Entrás en una heladería y tienen 800 sabores. ¡Qué cosita la mañanita, ¡Qué exageración! ¡Exageración comercial, digo! ¡Qué bárbaro! Le doy para adelante. ¿Sabes dónde es Mérida? Es en Venezuela. Respuesta del acertijo. Número 1, opción 4, Venezuela. Heladería Coromoto. De Mérida, Venezuela. Es la heladería con más sabores en el mundo. Bueno, ya entramos en acción. Ya sabemos la respuesta del acertijo número 1-4, opción 4, Venezuela. Llame despacho con el acertijo número 2 de esta mañana.
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0: 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Mes de recuerdos, de nostalgias, bien llevadas, bien entendidas. Voy a la presentación del acertijo número 2. Vamos con fe.
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2: Acertijo.
1: Juguemos en serio.
0: Pista del acertijo número 2. Se va la segunda. Plato más vendido en América en 12 horas. ¿En qué lugar ocurrió? Reitero, plato más vendido en América en 12 horas. ¿En qué lugar ocurrió? Cuatro opciones. 1, Uruguay. 2, Ecuador. 3, Argentina. 4, Colombia. Es una de las cuatro. Vendió muchísimos platos. Plato más vendido en América en 12 horas. ¿En qué lugar ocurrió? 1, Uruguay. 2, Ecuador. 3, Argentina. 4, Colombia. 1, 2, 3, 4. Tu nombre, el mensaje. 091-51-6004. Te espero la recarga de 300 para tu celular. Mensajea.

más vendido en América en 12 horas. ¿En qué lugar ocurrió? ¿En qué país de América? 1, Uruguay. 2, Ecuador. 3, Argentina. 4, Colombia. 091-51-60-04. Gánate la recarga de hoy. Son muchísimos los cumpleañeros de hoy y de mañana. Muchísimas felicidades. Que pasen bonito en familia. A soplar las velitas. Muchas felicidades.

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0: No quiero ser juguete de nadie. 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Repasando por última vez la pista del acertijo 2. Plato más vendido en América en 12 horas. ¿En qué lugar ocurrió? 1, Uruguay. 2, Ecuador. 3, Argentina. 4, Colombia. ¿Cuál es la opción? 091-51-6004. Se va, ¿eh? Se va, sí. Se va la recarga de 300 para tu celular.
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0: mucha mensajería en el 091-51-6004. Un día Pancho, el 827, dice. Dice que la opción es la 4, Colombia.
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0: Una estrella del interior, Matías Valdés. Se vino con la guitarra acá en el programa, se tocó todo y se cantó todo. ¡Qué grande! Acertijo 2, la opción es la 2, Ecuador. Ana María de Cerro, opción 1, Uruguay. Buen día, Juanjo, la opción.

0: Ya tengo las anticipadas para el 24 en Bramián. Voy con mi querida esposa Noelia. Opción 3, Argentina. Gracias, Juan de la Unión. Bueno, hacete ver, Juan, ¿eh? Hacete ver. Nos vamos a encontrar esa noche y pasaremos la noche juntos con la gran música de las orquestas y de la discoteca. Tenemos una fiesta bárbara preparada. Es la primera vez que mando mensajes, pero siempre te escucho. Mando saludos a Rosita de Capurro y Leticia del autoservicio El Timón. Muchas gracias. Mañana es el cumple de ella. Mirá, Rosita y Leticia, muchas felicidades. 11 menos 3 minutos les cantó a ustedes el feliz cumple. El que los cumpla feliz. Acá arrancando la jornada de hoy. Para mí la opción es la 2, Ecuador. Y bueno, el 24 estaremos festejando mis 46 años. Estaré en Bramián. Te escucho siempre. Amo el programa. Muchas gracias. Gracias, Nati. El afecto de la gente es tremendo. No es de hoy, ¿eh? No es de hoy. Es una historia de tiempo, de años. El respeto de la gente. Y en estos tiempos, bueno, cállate, Juanjo. Buen día, Juanjo Joel de Punta de Rieles. Desde bien temprano, trabajando y escuchando el programa. Gracias por estar cada mañana, siempre para todos. Saludos para el compañero Roberto y para Fiorella de parte de la doctora Berta. Doctora Berta, buen día. La respuesta del acertijo es la opción 2, Ecuador. Joel de Punta de Rieles.
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0: Ha metido cada tema este caballero, qué bueno.
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0: En los otros días, fuera de micrófono, estuvimos hablando de una cantidad de situaciones, de cosas que ocurren en el interior. Nos invitó a pasar un día o algunas horas en el lugar donde él reside, ahí en Florida. Vamos a ir. Vamos a ir y vamos a grabar un programa ahí. Me gustaría ir a visitar todos los barrios de Montevideo.
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0: Y llevar regalos para todos, para la mayoría. Me encantaría, la verdad. Es mi sueño ese.
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0: El hecho de estar con la gente.
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0: Visitar los barrios.
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0: La gente que necesita cosas, alegría. Y cosas también, situaciones. Es bueno cuando se puede, ayudar a los demás.
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0: Lo siento así. Hola, buen día, por el acertijo 2. La opción es Uruguay. Ana del Prado, buen fin de semana. Ya estamos en el fin de semana. Aunque usted no lo crea, ¿eh? Los días pasan tan rápido. Yo siempre lo digo y me dicen que soy un exagerado. Ahora pasa la noche de la nostalgia. Y voy a decir un término como me lo decía mi abuela. Pasa la noche de la nostalgia y se viene fin de año como leche hervida. Uruguay es la opción. Soy Orlando. La opción es la 4.

0: ¡Qué cantidad de mensajes! Juanjo, el segundo acertijo es en Argentina. La opción 3, ¿qué lo dice? A ver, ¿qué lo dice David de Salto? Tráeme una cucharadita de jarabe tulú. Se me está aflautando la voz.
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0: La opción es la 4, Colombia, Ernesto.
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0: Desde la Cruz de Carrasco. Buen día, muy lindo el programa. Como siempre, un saludo a Julia de Malvin y Fabi, que está en el reparto. Soy Silvana de 33. Acá en 33 está lloviendo. Buen fin de semana para todos. Ya voy a dar el pronóstico del tiempo. Lo voy a dar ahora antes de irme. Buen día. Es la 1 Uruguay. Walter

Ya doy el pronóstico del tiempo, lo que se viene para el fin de semana y para estos días y hasta la noche de la nostalgia, el 24. Voy a dar todo eso en un instante nada más.

0: Estoy con el estado y el pronóstico del tiempo en la capital. Bueno, para hoy tenemos jornada nublada. De hecho, ya lo está. Mañana domingo va a seguir igual el tiempo. 11:15, mañana domingo. El lunes, a ver el lunes. Déjame ver el lunes. El lunes estará lloviendo. Lluvias el lunes. 9:12. El martes lluvias. 9:11. Bueno, hace un rato me marcaba el miércoles con lluvias también. Ahora ha cambiado, es todo muy cambiante, ¿no? Cambia muy rápido. 10:12 el miércoles. Nublado, pasaje de nubes con sol. El jueves, este jueves, nublado. El viernes, nublado. Con posibilidad de lluvias en la mañana. 7:11. Se espera un descenso en la temperatura durante los próximos 3 días. Bueno, el sábado, el domingo y el lunes, lunes 24, ¿no? El sábado, el domingo y el lunes tendremos jornadas soleadas, buen tiempo. Sábado, domingo y lunes. El sábado que viene, dentro de una semana, 7:11. El domingo, 5:12. Y el lunes 24, abundante sol, 4:12. Supuestamente una jornada fría. Bueno, estas temperaturas lo marcan así, de esta manera. Es lo que tengo para ofrecer. Porque por ahí había un cambio de temperatura para el próximo fin de semana. En este pronóstico del tiempo de Inumet, lo marca de otra manera. Con buen tiempo. El sábado, el domingo y el lunes de la semana que viene. O sea que entonces, hasta ahora, ¿no? Hay un pronóstico bueno para el otro fin de semana. Hay que prepararse para las lluvias que vendrán en el comienzo de la semana que viene. Ya se viene el resultado del acertijo y también el sorteo de la recarga de 300.
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hijo costó un poquito más, ¿no? Plato más vendido en América en 12 horas. ¿En qué lugar ocurrió? ¿En qué país? Dimos 4 opciones. 1, Uruguay. 2, Ecuador. 3, Argentina. 4, Colombia. Aquí está la respuesta.

se logró esa marca al vender más de 19.000 platos de comida típica en 12 horas, en mediodía. Así que en Quito se logró esa marca al vender más de 19.000 platos de comida típica. Esto es récord Guinness. Plato más vendido en América en 12 horas ocurrió en la opción 2, Ecuador. Es la respuesta del acertijo. Opción 2, Ecuador. Tampoco me superaría. Voy al sorteo de la recarga. Atento a la jugada, viene premio. Viene premio, se va, ¿eh? Se va la recarga. Aquí están los productores. Qué bueno este pendrive. Que para la noche, pero nostalgia, ya lo

no tiene. Fíjate vos todo lo que tiene este bombero. Es increíble. Conjunto Casino, Camagüey, Grupo Latino, Ecubano, Cienfuegos, Caribe con K, Palacio, Maracaibo, Cumanacao, Plenas Varias, toda la música de antes, 3.000 temas. ¿Qué me contás? ¿Qué pendrive? ¿Qué pendrive, por favor? Gracias, bombero, por prestármelo. ¡Qué pendrive! Bueno, voy a sortear la recarga, 300 pesos que se van a originar en un celular. Atento. Celular que comienza con el número 098. Terminación de 098, cuidado de la pantalla. 098-908. Se lleva hoy la recarga de 300. Y ya estamos recargando inmediatamente. ¿Pudo Jair? ¿O no pudo? Pudo. Bien. Tiene ahí a mano, déjame intentar. Lo vamos a pasar en las postrimerías de Aire Tropical. Señoras y señores, disfruten de esta jornada de sábado. No importa que esté nublado. Y mañana si está nublado es lo mismo. Ojalá salga el sol. Vos tenés que disfrutar de lo que nos da la vida intensamente, hoy y mañana. Y siempre sean felices. Esto es corto. Buen fin de semana.

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1: Muchísimas
0: ser.
1: Muchísimas gracias.
0: Se me acaba de secar la jarra, boludo. No tiene
1: se pinchó, se pinchó.
2: Se evaporó.
1: Se evaporó, tal cual.

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1: Muchísimas
0: ser.
1: Muchísimas gracias.
0: Se me acaba de secar la jarra, boludo. No tiene
1: se pinchó, se pinchó.
2: Se evaporó.
1: Se evaporó, tal cual.

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